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1: Desde las profundidades más remotas de la misteriosa selva, con la sabiduría ancestral de sus tribus, emerge un chamán, un cacique, el cacique Tairobi. Conocedor de los antiquísimos ritos para alejar las malas influencias, conocedor de las plantas que sanan o envenenan, del rezo que cura el ganado o fecunda la tierra, aquí está el cacique Tairobi. 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

0: 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Un feliz amanecer para todos mis guatales y guatalitos, patojas y patojitas que en todo este nordeste antioqueño y a tantos municipios de este portento de emisora están en esta mañanita de esta lunita, 14 de septiembre de añito de la 2026. Un día muy grande es el día del Señor de los Milagros, de Buga, y por la gracia de este portento de emisora, guatalas y guatalitos, quiero que me acompañen en esta bonita oración de bendición al hogar.
1: Bendición del hogar. Bendigo de esta casa el pan de cada día. Bendigo de tu mesa el vino y el manjar. Bendigo esta familia que en mí cree y confía. Bendigo su trabajo, salud y bienestar. Bendigo a cuantos quieran tenerme por testigo. En penas y alegrías los he de acompañar. Bendigo sus virtudes y soy el buen amigo de cuantos bien comparten este bendito hogar.

0: mío y Dios mío, te alabo y te bendigo. Al inicio esta misma semana y este nuevo día. Te alabo por la creación porque todo se me presenta bella y perfecta. Para mí, gracias por este amanecer que me regalas y a través del cual me manifiestas tu amor. Siempre el amanecer es un motivo para reflexionar sobre cómo siempre la oscuridad cede ante la luz, siempre ella es desplazada por la luz del sol. El mal siempre será vencido por el bien. Tu Hijo Jesucristo es el sol que nace de lo alto. Es la luz del mundo. Por eso estoy seguro de que hoy no hay dificultad ni problema que me pueda derrumbar. Si me caigo, tú me levantas y seguro es una nueva oportunidad para vencer. Sé que me das tus manos para que me apoyen ellas y con esas mismas manos me bendices y me dices que siga una vez más. En ti está la victoria. Y por ello me levanto contento y entusiasmado este día. Tú eres mi fuerza para la victoria diaria. Te amo, mi Señor. Amén. Guanda, Pachula, Guacanda, Cachiraricia, Pura Pies y Guatalas y Guatalitos. Iniciamos por la gracia de Dios una nueva semanita. Y sean pues bienvenidos a este su programa Secretos y Misterios de la Selva, a través de lo cual quiero compartir mis conocimientos para favorecer a la humanidad, para preservarla, para orientar a los guatalas y guatalitos por un camino correcto. Este programa es preparado y transmitido para ustedes por cortesía de Cacique Tairobi. Todo lo que pretendo en este programa es mostrarles el camino correcto, recurriendo a todos los conocimientos y recursos que poseo como profesional de las ciencias ocultas. De todas esas maravillosas ramas, ¿qué decir cuando hablamos de plantas, de cortezas, de bejucas, de raíces? Porque si alguno puede venir a hablar de plantas y cortezas, este cacique Tairo, este chamán de selva. Si usted tiene problemas, tiene dificultades, está pasando por momentos difíciles, o está padeciendo de alguna enfermedad guatalito, ve que toma el medicamento que no cura, coja ese telefonito de Cachubaca, usted que anoche no pudo dormir. Tómese un minuto para llamarme, que es mejor perder un minuto en la vida que no la vida en un minuto. Que yo, cacique Tairo, le voy a decir si esa enfermedad que está padeciendo es una enfermedad la postiza, una enfermedad sobrenatural. Si no me quiere llamar, mándeme un mensajito de WhatsApp, que también tengo WhatsApp en el 310-544-2887, que yo le estoy dando contestación a esa cantidad de mensajitos de WhatsApp que están llegando. Porque sí lo voy a decir este lunes 14 de septiembre. ¡Qué sintonía tan total de este programa! ¡Qué cantidad de gentecita por todos estos corregimientos y veredas de Anorí! ¿Qué decir de Ituango, de Guadalupe, de Campamento? La gentecita de la Yarumal, de Amalfi, de Angosturas, Puerto Valdivia, Toledo, Empeque, Montelíbano y a tanta parte donde llega este portento de emisora. Si usted tiene fracasos en los negocios, problemas en el campo, en la ganadería o en la minería, pareja con su pareja, no me interesa el problema que lo afecte, pues muy grande que sea, tenga la certeza y la seguridad que yo, cacique Tairo, le voy a resolver con el poder que está dentro de mí, que era unción de nuestro Padre Celestial, y son muchas las curaciones realizadas por mí. No juego ni con la salud ni con la suerte de nadie, mucha atención, sí. Ni llamo a nadie en la calle, ni le visito la casa a nadie. Quien escucha este programa de Cacique Tairobi, después de esta pandemia, lo he dicho yo, que no estamos saliendo a ninguna parte y no necesitamos ir. Porque yo le he dicho que ustedes han dado el paso más importante en la vida. Porque soy el remedio para la mayoría de los males que padece el hombre y la mujer. ¿Por qué cacique Tairobi no sale? Porque con la gracia y la misericordia de Diosito, papá bonito, ese poder que está dentro de mí, que es la unción de nuestro Padre Celestial, y son muchas las curaciones que hemos realizado, bendito sea Dios. Si usted está pasando por un problema, un familiar es atacado por una brujería, por una hechicería, los médicos han desconcertado ante la situación y el cuadro clínico que presenta el paciente no da, llámeme para desplazarme por astral, saliendo de mi cuerpo donde se encuentra el paciente, en el lecho, debatiendo entre la vida y la muerte. Y recuerde que Tairo es secreto, es misterio y es verdad. ¿Qué tiene que hacer? 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Y vamos ya en esta mañanita de esta la lunita 14 de septiembre. Estamos en un mes grande del amor y de la amistad. Hoy es un día del Señor de los Milagros y quién más que cacique Tairo, desearle a todos felices días, felices en esa amistad, en ese amor que hay que compartir, porque Dios es amor. Necesitamos con urgencia que la vida esté más llena de experiencias valiosas, esas que no se pueden comprar en los supermercados, como son los besos, las sonrisas, el respeto por el otro, el estima de la palabra dada, tiempos, espacios de un compartir con caridad, conversaciones por el simple placer de escucharnos y comprendernos, relaciones de amistad basadas en el goce de descubrir lo diferente que es el otro. Son experiencias que llenan nuestra vida y nos hacen disfrutar de existir. No dan plata, pero dan la activación interior de los seres humanos. Hemos olvidado, guatales y guatalitos, que no somos los dueños de la vida, sino administradores únicamente. Amén, que así sea. Wanda Pachula, Wakanda Cachire. Vamos ya. En este lunes 14 de abril, ya aquí un mensajito de WhatsApp. Este viene de un 315 terminando en 2324. Esto viene de un municipio de Campamento, dice Cacique Tairobi. Escucho su programa cada mañanita, Cacique. Tengo 23 años, Cacique. No he sabido lo que es el amor. Cuando el amor va a llegar a mí, Cacique, se me fue de mis manos. Quiero que me diga por qué soy tan de malas en el amor. Soy una mujer, no soy fea, Cacique. Tengo que decírselo. Pero hombre que pasa por mí, hombre que me deja, Cacique. Quiero consultarle, Cacique, si es que me han hecho algo, que es lo que tengo. ¿Y por qué es que yo soy tan de malas en el amor? Me despido como mujer desesperada de Campamento. Wanda Pachula, Wakanda, Cachira, Guatarita, Gitarre Dios. Es una mujer bonita, así se lo voy a decir que sí. Sino que usted por envidia y por cosas malas hicieron un trabajito y la ligó para el amor un hombre que tuvo, estaba enamorado de usted. Y usted sabe de quién le voy a hablar, de Carlos. Ese hombre pagó a lo que fuera una bruja para hacerle trabajo para que usted no le arrimara a ningún otro hombre. Y mire que lo estaba logrando, pero gracias a Dios ya no. Estamos en el mes del amor y la amistad. Este día, señor de milagro, yo me voy a encargar de reventarle ese hechizo que le hicieron. Le voy a mandar el tratamiento completo, le voy a mandar las gotas del querem indígena. Entonces, las gotas especiales que usted se va a aplicar detrás de las orejitas y va a ver cómo el amor le va a volver a fluir. Unos baños también que le va a mandar. Ahorita que termine el programita, me llama. Esperamos haberle servido, casi que Tairobi, Wanda Pachula. Y tengo aquí otro mensajito de WhatsApp de un batalito. Esto viene por acá del municipio. Esto viene de Ituango, dice Cacique Tairobi. Esto viene en 312, terminando en 1415, dice Cacique Tairobi. Felicitarlo por ese bonito programa, Cacique, escucho todos los días. Cacique, estoy desesperado. Tengo 48 años de edad, Cacique, y mantengo un dolor al orinar. Retención de orina. Cuando menos pento, resulta en Panamá, un pantalón, unos calzoncillos. Quisiera cortarle, Cacique, que es lo que tengo. Me despido, hombre enfermo de Ituango, Wanda Pachula, Wakanda, Cachira, Guatarito, que tiene una hipertrofia prostática, porque aquí me manda la fechita de nacimiento suya. Esa hipertrofia prostática, ¿qué hace? Está padeciendo esos síntomas que tiene ahí. Yo tengo un tratamiento para que una próstata sana no sea un recuerdo, y ya los problemas de la próstata ya no son un problema. Y este es el tratamiento de Cacique, que hombre blanco hable de prostina indígena en esta mañanita. Wanda Pachula, Wakanda, Cachira, prostina indígena. A base de sao palmetto, de maca roja, maca negra, contiene el complemento completo. La curación radical que hace, lo voy a mandar, porque no me dice aquí el mensajito, pero también está muy impotente Guatarito. Entonces va el tratamiento completo para que se pueda curar. Esperamos haberle servido, Cacique Tairobi, Wanda Pachula. Problemas, dificultades, marcha mal su negocio, pide fracaso en fracaso, no tiene suerte en el campo del amor, sufre de alguna enfermedad conocida y desconocida, llame al más grande secretista de todos los tiempos, Tairobi. Este chamán dice, elba, que por la gracia de Dios, esto era este lunita entre portento de emisora. Hoy hay que rezar un Padre Nuestro, Señor de los Milagros. Estamos en el día de Él, que nos bendiga, que nos dé ese milagro tan grande en nuestros hogares. Guatalitos, quiero que me acompañen en esta bonita oración al Arcángel San Miguel.
1: Oración al Arcángel San Miguel. Ángel de Dios, que eres mi custodio, ya que el Señor me ha encomendado a ti, ilumíname, guárdame, rígeme y gobiérname. Arcángel San Miguel, defiéndenos en la lucha. Ampáranos contra la perversidad y acechanzas, y tú, príncipe de la celestial milicia. Lanza al infierno con el divino poder a Satanás y a los otros malignos espíritus que andan por el mundo para la perdición de las almas. Amén.

0: Anda, pachula, que San Miguel proteja de hechizo, de daño, de cosa mala, un feliz día. Hasta el próximo programita, hasta mañana. Adiós, adiós, adiós.
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La Eucaristía es un espacio del cielo en la tierra. Dispongámonos para encontrarnos con Cristo, que quiere alimentarnos con su palabra y con su propio cuerpo.

0: en la vida y en la muerte, ampáranos, Madre nuestra.
1: Dios te salve María, llena de gracia, el Señor es contigo. Bendita eres entre todas las mujeres, bendito el fruto de tu vientre, Jesús.
0: Santa María, Madre de Dios, ruega por nosotros pecadores, ahora y en la hora de nuestra muerte. Amén.
1: Dios te salve María, llena de gracia, el Señor es contigo. Bendita eres entre todas las mujeres, bendito el fruto de tu vientre, Jesús.
0: Santa María, Madre de Dios, ruega por nosotros pecadores, ahora y en la hora de nuestra muerte. Amén.
1: Dios te salve María, llena eres de gracia, el Señor es contigo. Bendita eres entre todas las mujeres y bendito el fruto de tu vientre, Jesús.
0: Santa María, Madre de Dios, ruega por nosotros pecadores, ahora y en la hora de nuestra muerte. Amén.
1: Dios te salve María, llena eres de gracia, el Señor es contigo. Bendita eres entre todas las mujeres y bendito el fruto de tu vientre, Jesús.
0: Santa María, Madre de Dios, ruega por nosotros pecadores, ahora y en la hora de nuestra muerte. Amén.
1: Dios te salve María, llena eres de gracia, el Señor es contigo. Bendita eres entre todas las mujeres, bendito el fruto de tu vientre, Jesús.
0: Santa María, Madre de Dios, ruega por nosotros pecadores, ahora y en la hora de nuestra muerte. Amén.
1: Dios te salve María, llena eres de gracia, el Señor es contigo. Bendita eres entre todas las mujeres y bendito el fruto de tu vientre, Jesús.
0: Santa María, Madre de Dios, ruega por nosotros pecadores, ahora y en la hora de nuestra muerte. Amén.
1: Dios te salve María, llena eres de gracia, el Señor es contigo. Bendita eres entre todas las mujeres y bendito el fruto de tu vientre, Jesús.
0: Santa María, Madre de Dios, ruega por nosotros pecadores, ahora y en la hora de nuestra muerte. Amén.
1: Dios te salve María, llena eres de gracia, el Señor es contigo. Bendita eres entre todas las mujeres, bendito el fruto de tu vientre, Jesús.
0: Santa María, Madre de Dios, ruega por nosotros pecadores, ahora y en la hora de nuestra muerte. Amén.
1: Dios te salve María, llena eres de gracia, el Señor es contigo. Bendita eres entre todas las mujeres y bendito el fruto de tu vientre, Jesús.
0: Santa María, Madre de Dios, ruega por nosotros pecadores, ahora y en la hora de nuestra muerte. Amén.
1: Dios te salve María, llena eres de gracia, el Señor es contigo. Bendita eres entre todas las mujeres y bendito el fruto de tu vientre, Jesús.
0: Santa María, Madre de Dios, ruega por nosotros pecadores, ahora y en la hora de nuestra muerte. Amén.
1: Gloria al Padre, gloria al Hijo y gloria al Espíritu.
0: Como era en el principio, ahora y siempre, por los siglos de los siglos. Amén.
1: Sea amado y adorado en todo momento, Jesús, en el Santísimo Sacramento. Oh Jesús, perdona nuestros pecados, líbranos del fuego del infierno. Lleva al cielo todas las almas, especialmente las más necesitadas de tu misericordia. El Rosario de María nos libre de todo mal. Alabemos noche y día a la Reina Celestial y con ella oremos la Santísima Trinidad. Segundo misterio gozoso, la visita de María Santísima a su prima Santa Isabel.
0: Padre nuestro que estás en el cielo, santificado sea tu nombre, venga a nosotros tu reino, hágase tu voluntad en la tierra como en el cielo.
1: Danos hoy nuestro pan de cada día, perdona nuestras ofensas como nosotros perdonamos a los que nos ofenden. No dejes caer en tentación y líbranos del mal.
0: María es madre de gracia y madre de misericordia.
1: En la vida y en la muerte, ampáranos, Madre nuestra.
0: Dios te salve María, llena eres de gracia, el Señor es contigo. Bendita tú eres entre todas las mujeres y bendito es el fruto de tu vientre, Jesús.
1: Santa María, Madre de Dios, ruega por nosotros pecadores, ahora y en la hora de nuestra muerte.
0: Dios te salve María, llena eres de gracia, el Señor es contigo. Bendita tú eres entre todas las mujeres y bendito es el fruto de tu vientre, Jesús.
1: Santa María, Madre de Dios, ruega por nosotros pecadores, ahora y en la hora de nuestra muerte. Amén.
0: Dios te salve María, llena eres de gracia, el Señor es contigo. Bendita tú eres entre todas las mujeres y bendito es el fruto de tu vientre, Jesús.
1: Santa María, Madre de Dios, ruega por nosotros los pecadores, ahora y en la hora de nuestra muerte. Amén.
0: Dios te salve María, llena eres de gracia, el Señor es contigo. Bendita tú eres entre todas las mujeres y bendito es el fruto de tu vientre, Jesús.
1: Santa María, Madre de Dios, ruega por nosotros los pecadores, ahora y en la hora de nuestra muerte. Amén.
0: Dios te salve María, llena eres de gracia, el Señor es contigo. Bendita tú eres entre todas las mujeres y bendito es el fruto de tu vientre, Jesús.
1: Santa María, Madre de Dios, ruega por nosotros. nosotros los pecadores, ahora y en la hora de nuestra muerte. Amén.
0: Dios te salve María, llena eres de gracia, el Señor es contigo, bendita tú eres entre todas las mujeres y bendito es el fruto de tu vientre, Jesús.
1: Santa María, Madre de Dios, ruega por nosotros los pecadores, ahora y en la hora de nuestra muerte. Amén.
0: Dios te salve María, llena eres de gracia, el Señor es contigo, bendita tú eres entre todas las mujeres y bendito es el fruto de tu vientre, Jesús.
1: Santa María, Madre de Dios, ruega por nosotros los pecadores, ahora y en la hora de nuestra muerte. Amén.
0: Dios te salve María, llena eres de gracia, el Señor es contigo, bendita tú eres entre todas las mujeres y bendito es el fruto de tu vientre, Jesús.
1: Santa María, Madre de Dios, ruega por nosotros los pecadores, ahora y en la hora de nuestra muerte. Amén.
0: Dios te salve María, llena eres de gracia, el Señor es contigo, bendita tú eres entre todas las mujeres y bendito es el fruto de tu vientre, Jesús.
1: Santa María, Madre de Dios, ruega por nosotros los pecadores, ahora y en la hora de nuestra muerte. Amén.
0: Dios te salve María, llena eres de gracia, el Señor es contigo, bendita tú eres entre todas las mujeres y bendito es el fruto de tu vientre, Jesús.
1: Gloria a Santa María, Madre de Dios, ruega por nosotros pecadores, ahora y en la hora de nuestra muerte. Amén.
0: Gloria al Padre y al Hijo y al Espíritu Santo.
1: Como en el principio, sea ahora y siempre, por los siglos de los siglos. Amén. Sea amado y adorado en todo momento Jesús en el Santísimo Sacramento. Oh Jesús, perdona nuestros pecados, líbranos del fuego del infierno. Lleva al cielo todas las almas, especialmente las más necesitadas de tu misericordia. El Rosario de María nos libre de todo mal. Alabemos noche y día a la Reina Celestial y con ella oremos la Santísima Trinidad. Tercer misterio gozoso, el nacimiento del Niño Dios. Padre nuestro que estás en el cielo, santificado sea tu nombre. Venga a nosotros tu reino, hágase tu voluntad en la tierra como en el cielo.
0: Hoy nuestro pan de cada día, perdona nuestras ofensas, como también nosotros perdonamos a los que nos ofenden. No nos dejes caer en la tentación y líbranos del mal. Amén.
1: María, Madre de Gracia, Madre de Misericordia.
0: Y en la vida y en la muerte, ampáranos, Madre nuestra.
1: Dios te salve María, llena de gracia, el Señor es contigo. Bendita eres entre todas las mujeres y bendito el fruto de tu vientre, Jesús.
0: Santa María, Madre de Dios, ruega por nosotros pecadores, ahora y en la hora de nuestra muerte. Amén.
1: Dios te salve María, llena eres de gracia, el Señor es contigo. Bendita eres entre todas las mujeres y bendito el fruto de tu vientre, Jesús.
0: Santa María, Madre de Dios, ruega por nosotros pecadores, ahora y en la hora de nuestra muerte. Amén.
1: Dios te salve María, llena eres de gracia, el Señor es contigo. Bendita eres entre todas las mujeres y bendito el fruto de tu vientre, Jesús.
0: Santa María, Madre de Dios, ruega por nosotros pecadores, ahora y en la hora de nuestra muerte. Amén.
1: Dios te salve María, llena eres de gracia, el Señor es contigo. Bendita eres entre todas las mujeres y bendito el fruto de tu vientre, Jesús.
0: Santa María, Madre de Dios, ruega por nosotros pecadores, ahora y en la hora de nuestra muerte. Amén.
1: Dios te salve María, llena eres de gracia, el Señor es contigo. Bendita eres entre todas las mujeres y bendito el fruto de tu vientre, Jesús.
0: Santa María, Madre de Dios, ruega por nosotros pecadores, ahora y en la hora de nuestra muerte. Amén.
1: Dios te salve María, llena eres de gracia, el Señor es contigo. Bendita eres entre todas las mujeres, bendito el fruto de tu vientre, Jesús.
0: Santa María, Madre de Dios, ruega por nosotros pecadores, ahora y en la hora de nuestra muerte. Amén.
1: Dios te salve María, llena eres de gracia, el Señor es contigo. Bendita eres entre todas las mujeres, bendito el fruto de tu vientre, Jesús.
0: Santa María, Madre de Dios, ruega por nosotros pecadores, ahora y en la hora de nuestra muerte. Amén.
1: Dios te salve María, llena eres de gracia, el Señor es contigo. Bendita eres entre todas las mujeres y bendito el fruto de tu vientre, Jesús.
0: Santa María, Madre de Dios, ruega por nosotros pecadores, ahora y en la hora de nuestra muerte. Amén.
1: Dios te salve María, llena eres de gracia, el Señor es contigo. Bendita eres entre todas las mujeres, bendito el fruto de tu vientre, Jesús.
0: Santa María, Madre de Dios, ruega por nosotros pecadores, ahora y en la hora de nuestra muerte. Amén.
1: Dios te salve María, llena eres de gracia, el Señor es contigo. Bendita eres entre todas las mujeres, bendito el fruto de tu vientre Jesús.
0: Santa María, Madre de Dios, ruega por nosotros pecadores, ahora y en la hora de nuestra muerte. Amén.
1: Gloria al Padre, gloria al Hijo, gloria al Espíritu
0: Santo. Como era en el principio, ahora y siempre, por los siglos de los siglos. Amén.
1: Sea amado y adorado en todo momento Jesús en el Santísimo Sacramento. Oh Jesús, perdona nuestros pecados, líbranos del fuego del infierno. Lleva todas las almas al cielo, especialmente las más necesitadas de tu misericordia. El Rosario de María nos libre de todo mal. Alabemos noche y día a la Reina Celestial y con ella oremos la Santísima Trinidad. Cuarto misterio gozoso, la presentación del niño en el templo.
0: Padre nuestro que estás en el cielo, santificado sea tu nombre. Venga a nosotros tu reino, hágase tu voluntad en la tierra como en el cielo.
1: Danos hoy nuestro pan de cada día. Perdona nuestras ofensas como nosotros perdonamos a los que nos ofenden. No nos dejes caer en tentación y líbranos del mal. Amén.
0: María es Madre de Gracia y Madre de Misericordia.
1: En la vida y en la muerte, ampáranos, Madre nuestra.
0: Dios te salve María, llena eres de gracia, el Señor es contigo. Bendita tú eres entre todas las mujeres y bendito es el fruto de tu vientre, Jesús.
1: Santa María, Madre de Dios, ruega por nosotros los pecadores, ahora y en la hora de nuestra muerte. Amén.
0: Dios te salve María, llena eres de gracia, el Señor es contigo. Bendita tú eres entre todas las mujeres y bendito es el fruto de tu vientre, Jesús.
1: Santa María, Madre de Dios, ruega por nosotros pecadores, ahora y en la hora de nuestra muerte. Amén.
0: Dios te salve María, llena eres de gracia, el Señor es contigo. Bendita tú eres entre todas las mujeres y bendito es el fruto de tu vientre, Jesús.
1: Santa María, Madre de Dios, ruega por nosotros los pecadores, ahora y en la hora de nuestra muerte. Amén.
0: Dios te salve María, llena eres de gracia, el Señor es contigo. Bendita tú eres entre todas las mujeres y bendito es el fruto de tu vientre, Jesús.
1: Santa María, Madre de Dios, ruega por nosotros los pecadores, ahora y en la hora de nuestra muerte. Amén.
0: Dios te salve María, llena eres de gracia, el Señor es contigo. Bendita tú eres entre todas las mujeres y bendito es el fruto de tu vientre, Jesús.
1: Santa María, Madre de Dios, ruega por nosotros los pecadores, ahora y en la hora de nuestra muerte. Amén.
0: Dios te salve María, llena eres de gracia, el Señor es contigo. Bendita tú eres entre todas las mujeres y bendito es el fruto de tu vientre, Jesús.
1: Santa María, Madre de Dios, ruega por nosotros pecadores, ahora y en la hora de nuestra muerte. Amén.
0: Dios te salve María, llena eres de gracia, el Señor es contigo. Bendita tú eres entre todas las mujeres y bendito es el fruto de tu vientre, Jesús.
1: Santa María, Madre de Dios, ruega por nosotros los pecadores, ahora y en la hora de nuestra muerte. Amén.
0: Dios te salve María, llena eres de gracia, el Señor es contigo. Bendita tú eres entre todas las mujeres y bendito es el fruto de tu vientre, Jesús.
1: Santa María, Madre de Dios, ruega por nosotros los pecadores, ahora y en la hora de nuestra muerte. Amén.
0: Dios te salve María, llena eres de gracia, el Señor es contigo. Bendita tú eres entre todas las mujeres y bendito es el fruto de tu vientre, Jesús.
1: Santa María, Madre de Dios, ruega por nosotros los pecadores, ahora y en la hora de nuestra muerte. Amén.
0: Dios te salve María, llena eres de gracia, el Señor es contigo. Bendita tú eres entre todas las mujeres y bendito es el fruto de tu vientre, Jesús.
1: Gloria, Santa María, Madre de Dios, ruega por nosotros los pecadores, ahora y en la hora de nuestra muerte. Amén.
0: Gloria al Padre, y al Hijo, y al Espíritu Santo.
1: Como era en el principio, sea ahora y siempre, por los siglos de los siglos. Amén. Sea amado y adorado en todo momento Jesús en el Santísimo Sacramento. Oh Jesús, perdona nuestros pecados, líbranos del fuego del infierno. Lleva al cielo todas las almas, especialmente las más necesitadas de tu misericordia. El Rosario de María nos libre de todo mal. Alabemos noche y día a la Reina.

0: ahora y en la hora de nuestra muerte. Amén.
1: Dios te salve María, llena eres de gracia, el Señor es contigo. Bendita eres entre todas las mujeres, bendito el fruto de tu vientre, Jesús.
0: Santa María, Madre de Dios, ruega por nosotros pecadores, ahora y en la hora de nuestra muerte. Amén.
1: Dios te salve María, llena eres de gracia, el Señor es contigo. Bendita eres entre todas las mujeres y bendito el fruto de tu vientre, Jesús.
0: Santa María, Madre de Dios, ruega por nosotros pecadores, ahora y en la hora de nuestra muerte. Amén.
1: Dios te salve María, llena eres de gracia, el Señor es contigo. Bendita eres entre todas las mujeres y bendito el fruto de tu vientre, Jesús.
0: Santa María, Madre de Dios, ruega por nosotros pecadores, ahora y en la hora de nuestra muerte. Amén.
1: Dios te salve María, llena eres de gracia, el Señor es contigo. Bendita eres entre todas las mujeres y bendito el fruto de tu vientre, Jesús.
0: Santa María, Madre de Dios, ruega por nosotros pecadores, ahora y en la hora de nuestra muerte. Amén.
1: Dios te salve María, llena eres de gracia, el Señor es contigo. Bendita eres entre todas las mujeres y bendito el fruto de tu vientre, Jesús.
0: Santa María, Madre de Dios, ruega por nosotros pecadores, ahora y en la hora de nuestra muerte. Amén.
1: Dios te salve María, llena eres de gracia, el Señor es contigo. Bendita eres entre todas las mujeres y bendito el fruto de tu vientre, Jesús.
0: Santa María, Madre de Dios, ruega por nosotros pecadores, ahora y en la hora de nuestra muerte. Amén.
1: Gloria al Padre, gloria al Hijo y gloria al Espíritu Santo.
0: Como era en el principio, ahora y siempre, por los siglos de los siglos. Amén.
1: Sea amado y adorado en todo momento Jesús en el Santísimo Sacramento. Oh Jesús, perdona nuestros pecados, líbranos del fuego del infierno. Lleva todas las almas al cielo, especialmente las más necesitadas de tu misericordia. El Rosario de María nos libre de todo mal. Alabemos noche y día a la Reina Celestial y con ella oremos la Santísima Trinidad. Por la propagación de la fe católica, la aumentación de las vocaciones sacerdotales y religiosas. Padre nuestro que estás en el cielo, santificado sea tu nombre, venga a nosotros tu reino. Hágase tu voluntad en la tierra como en el cielo.
0: Danos hoy nuestro pan de cada día, perdona nuestras ofensas, como también nosotros perdonamos a los que nos ofenden. No nos dejes caer en la tentación y líbranos del mal. Amén.
1: Dios te salve María, llena de gracia, el Señor es contigo. Bendita eres entre todas las mujeres, bendito el fruto de tu vientre, Jesús.
0: Santa María, Madre de Dios, ruega por nosotros pecadores, ahora y en la hora de nuestra muerte. Amén.
1: Gloria al Padre, gloria al Hijo, gloria al Espíritu Santo.
0: Como era en el principio, ahora y siempre, por los siglos de los siglos. Amén.
1: San Francisco Javier,
0: ruega por nosotros.
1: Santa Teresita, niño Jesús,
0: ruega por nosotros.
1: Por nuestras necesidades espirituales y materiales. Dios te salve, Reina y Madre, Madre de Misericordia, vida, dulzura y esperanza nuestra. Dios te salve, a ti clamamos los desterrados hijos de Eva. A ti suspiramos gimiendo y llorando en este valle de lágrimas. Vea pues, Señora, ahogada nuestra, vuelve a nosotros tus ojos misericordiosos. Y después de este destierro, muéstranos a Jesús. Fruto bendito de tu vientre, oh clemente, oh piadosa, oh dulce y siempre Virgen María. Ruega por nosotros, Santa Madre de Dios, para que seamos dignos de alcanzar las promesas y las gracias de nuestro Señor Jesucristo. Amén. Pidamos por los moribundos y agonizantes de este día y de esta noche. Señor, ten piedad.
0: Señor, ten piedad.
1: Cristo, ten piedad.
0: Cristo, ten piedad.
1: Señor, ten piedad.
0: Señor, ten piedad.
1: Cristo, óyenos.
0: Cristo, óyenos.
1: Cristo, escúchanos.
0: Cristo, escúchanos.
1: Dios Padre Celestial,
0: ten piedad de nosotros.
1: Dios Espíritu Santo,
0: ten piedad de nosotros.
1: Trinidad Santa, que eres un solo Dios,
0: ten piedad de nosotros.
1: Santa María,
0: ruega por nosotros.
1: Santa Virgen de las Vírgenes,
0: ruega por nosotros.
1: Madre de Cristo,
0: ruega por nosotros.
1: Madre de la Divina Gracia,
0: ruega por nosotros.
1: Madre Purísima,
0: ruega por nosotros.
1: Madre Castísima,
0: ruega por nosotros.
1: Madre sin mancha,
0: ruega por nosotros.
1: Madre sin corrupción,
0: ruega por nosotros.
1: Madre amable,
0: ruega por nosotros.
1: Madre admirable,
0: ruega por nosotros.
1: Madre del buen consejo,
0: ruega por nosotros.
1: Madre del Creador,
0: ruega por nosotros.
1: Madre del Salvador,
0: ruega por nosotros.
1: Virgen prudentísima,
0: ruega por nosotros.
1: Virgen poderosa,
0: ruega por nosotros.
1: Virgen venerable,
0: ruega por nosotros.
1: Virgen clemente,
0: ruega por nosotros.
1: Virgen fiel,
0: ruega por nosotros.
1: Espejo de justicia,
0: ruega por nosotros.
1: Trono de la sabiduría,
0: ruega por nosotros.
1: Causa de nuestra alegría,
0: ruega por nosotros.
1: Vaso espiritual,
0: ruega por nosotros.
1: Vaso de honor,
0: ruega por nosotros.
1: Vaso insigne de devoción,
0: ruega

0: por nosotros.
1: Rosa mística.
0: Ruega por nosotros.
1: Torre de David.
0: Ruega por nosotros.
1: Torre de marfil.
0: Ruega por nosotros.
1: Casa de oro.
0: Ruega por nosotros.
1: Arca de la alianza.
0: Ruega por nosotros.
1: Puerta del cielo.
0: Ruega por nosotros.
1: Estrella de la mañana.
0: Ruega por nosotros.
1: Salud de los enfermos.
0: Ruega por nosotros.
1: Refugio de los pecadores.
0: Ruega por nosotros.
1: Consoladores de los afligidos.
0: Ruega por nosotros.
1: Auxilio de los cristianos.
0: Ruega por nosotros.
1: Reina de los ángeles.
0: Ruega por nosotros.
1: Reina de los patriarcas.
0: Ruega por nosotros.
1: Reina de los profetas.
0: Ruega por nosotros.
1: Reina de los confesores.
0: Ruega por nosotros.
1: Reina de las vírgenes.
0: Ruega por nosotros.
1: Reina de todos los santos.
0: Ruega por nosotros.
1: Reina concebida sin pecado original.
0: Ruega por nosotros.
1: Reina llevada al cielo.
0: Ruega por nosotros.
1: Reina del Santo Rosario.
0: Ruega por nosotros.
1: Reina del mundo.
0: Ruega por nosotros.
1: Reina de las familias.
0: Ruega por nosotros.
1: Reina de la paz.
0: Ruega por nosotros.
1: Cordero de Dios que quita los pecados del mundo.
0: Perdónanos, Señor.
1: Cordero de Dios que quita los pecados del mundo.
0: Escúchanos, Señor.
1: Cordero de Dios que quita los pecados del mundo.
0: Ten piedad, misericordia de nosotros.
1: Ruega por nosotros, Santa Madre de Dios.
0: Para que seamos dignos de alcanzar las promesas y gracias de nuestro Señor Jesucristo. Amén.
1: Ánimas del purgatorio, quien las pide la aliviar.
0: Que Dios las saque de penas y las lleve a descansar.
1: Padre nuestro que estás en el cielo, santificado sea tu nombre. Venga a nosotros tu reino. Hágase tu voluntad en la tierra como en el cielo.
0: Danos hoy nuestro pan de cada día. Perdona nuestras ofensas, como también nosotros perdonamos a los que nos ofenden. No nos dejes caer en la tentación y líbranos del mal.
1: Dios
0: Amén.
1: Te salve María, llena de gracia el Señor es contigo. Bendita eres entre todas las mujeres, bendito el fruto de tu vientre Jesús.
0: Santa María, Madre de Dios, ruega por nosotros pecadores, ahora y en la hora de nuestra muerte. Amén.
1: Dios te salve María, llena eres de gracia, el Señor es contigo. Bendita eres entre todas las mujeres y bendito el fruto de tu vientre Jesús.
0: Santa María, Madre de Dios, ruega por nosotros pecadores, ahora y en la hora de nuestra muerte. Amén.
1: Dios te salve María, llena eres de gracia, el Señor es contigo. Bendita eres entre todas las mujeres y bendito el fruto de tu vientre Jesús.
0: Santa María, Madre de Dios, ruega por nosotros pecadores, ahora y en la hora de nuestra muerte. Amén.
1: Gloria al Padre, gloria al Hijo, gloria al Espíritu Santo.
0: Como era en el principio, ahora y siempre, por los siglos de los siglos. Amén.
1: Dale, Señor, el descanso eterno.
0: Brille para ellos la luz perpetua.
1: Dale, Señor, el descanso eterno.
0: Brille para ellos la luz perpetua.
1: Dale, Señor, el descanso eterno.
0: Brille para ellos la luz perpetua.
1: Las almas de todos los fieles y juntos por la misericordia de Dios descansen en paz. Amén. Un creo por la conversión de todos los pecadores y nuestra conversión. Creo en Dios Padre Todopoderoso, Creador del cielo y de la tierra. Creo en Jesucristo, su único Hijo nuestro Señor, que fue concebido por obra y gracia del Espíritu Santo. Nació de Santa María Virgen, padeció bajo el poder de Poncio Pilatos, fue crucificado, muerto y sepultado, descendió a los infiernos, al tercer día resucitó entre los muertos, subió a los cielos y está sentado a la derecha de Dios Padre Todopoderoso. Desde allí ha de venir a juzgar a los vivos y a los muertos. Creo en el Espíritu Santo, la Santa Iglesia Católica, la comunión de los santos, el perdón de los pecados, la resurrección de la carne y la vida eterna. Amén.
2: Amén.
1: Sagrado corazón de Jesús.
2: En ti confío.
1: Sagrado corazón de Jesús.
2: En ti confío.
1: Sagrado corazón de Jesús.
2: En ti confío.
1: Dulce corazón de María.
2: Sé la salvación del alma mía.
1: Contigo hoy, Virgen pura, y en tu poder voy confiado. Pues yendo de ti amparado, mi alma volverá segura. Dulce Madre, no te alejes, tu vista de mí no aparte. Ven conmigo a todas partes y solo nunca nos dejes. Y ya que nos amas tanto como verdadera Madre, haz que nos bendiga el Padre, el Hijo y el Espíritu Santo. Amén.
2: Amén.
1: Amén.

0: Muy buenos días para todos.
1: Muy buenos días, Padre.
0: Le damos gracias a Dios por este nuevo día que nos regala. Que sea un día de muchas bendiciones espirituales. Hoy está cumpliendo años el Santo Papa León XIV. Que Dios lo ayude y que le dé mucha vida. 71 años le regala el Señor. Oramos también por la parroquia de Gómez Plata. A esta hora ofrecemos la Santa Eucaristía en acción de gracias al Santo Cristo de Zaragoza, intención de Oralia Molina. En el nombre del Padre, y del Hijo, y del Espíritu Santo. Amén.
1: Amén.
0: La gracia y la paz de parte de Dios nuestro Padre, y de Jesucristo el Señor esté con todos ustedes.
1: Y con tu espíritu.
0: El Señor Jesús, que nos invita a la mesa, la palabra y la Eucaristía, nos llama a la conversión. Reconozcamos pues que somos pecadores e invoquemos con esperanza la misericordia de Dios. Yo confieso ante Dios Todopoderoso y ante ustedes, hermanos, que he pecado mucho de pensamiento, palabra, obra y omisión, por mi gran culpa. Por eso ruego a Santa María, siempre Virgen, a los ángeles y a los santos, y ante ustedes, hermanos, que intercedáis por mí ante Dios nuestro Señor. Dios Todopoderoso, tenga piedad y misericordia de nosotros, perdone nuestros pecados y nos lleve a la vida eterna.
1: Amén.

0: Míranos, oh Dios, creador y guía de todas las cosas, y concédenos servirte de todo corazón para que percibamos el fruto de tu misericordia. Por nuestro Señor Jesucristo, tu Hijo, que hoy reina contigo en la unidad del Espíritu Santo y es Dios por los siglos de los siglos.
1: Amén.
0: Con fe escuchamos la palabra de Dios.
2: Lectura de la primera carta del apóstol San Pablo a los Corintios. Hermanos, al prescribirles esto, no puedo alabarlos, porque sus reuniones causan más daño que provecho. En primer lugar, he oído que cuando se reúne su asamblea, hay divisiones entre ustedes. Y en parte lo creo. Realmente tiene que haber excepciones entre ustedes para que se vea quiénes resisten a la prueba. Así, cuando se reúnen en comunidad, eso no es comer la cena del Señor, pues cada uno se adelanta a comer su propia cena. Y mientras uno pasa hambre, el otro está borracho. ¿No tienen casas donde comer y beber? ¿O no tienen en tampoco a la iglesia de Dios que humillan a los que no tienen? ¿Qué quieren que les diga? ¿Que los alabe? En esto no los alabo, porque yo he recibido una tradición que procede del Señor y que a mi vez le he transmitido. Que el Señor Jesús, en que la noche en que iba a ser entregado, tomó pan y pronunciando la acción de gracias, lo partió y dijo: esto es mi cuerpo que se entrega por ustedes. Hagan esto en memoria mía. Lo mismo hizo con el cáliz, después de cenar, diciendo: este cáliz es la nueva alianza en mi sangre. Hagan esto cada vez que lo beban en memoria mía. Por eso, cada vez que comen de ese pan y beben del cáliz, proclaman la muerte del Señor hasta que vuelva. Por ello, hermanos míos, cuando se reúnen para comer, espérense unos a otros. Palabra de Dios.
1: Te alabamos, Señor. Proclame la muerte del Señor hasta que vuelva.
3: Proclama la muerte del Señor hasta que vuelva.
1: Tú no quieres sacrificio ni ofrendas, y en cambio me abriste el oído. No pides holocausto ni sacrificio expiatorios. Entonces yo digo: aquí estoy.
3: Proclame la muerte del Señor hasta que vuelva.
1: Como está escrito en mi libro, para hacer tu voluntad, Dios mío, lo quiero y llevo tu ley en las entrañas.
3: Proclamen la muerte del Señor hasta que vuelva.
1: He proclamado tu justicia ante la gran asamblea. No he cerrado los labios, Señor, tú lo sabes.
3: Proclamen la muerte del Señor hasta que vuelva.
1: Alégrense y gocen contigo todos los que buscan y digan siempre: grande es el Señor, los que desean tu salvación.
3: Proclamen la muerte del Señor hasta que vuelva.

0: El Señor esté con ustedes.
1: Y con tu espíritu.
0: Proclamación del Santo Evangelio según San Lucas.
1: Gloria a ti, Señor.
0: En aquel tiempo, cuando Jesús terminó de exponer todas sus enseñanzas al pueblo, entró en Cafarnaúm. Un centurión tenía enfermo a punto de morir a un criado a quien estimaba mucho.

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4: ¿Qué tal, amigos oyentes de la sintonía? Tengan ustedes muy buenos días, muy buena mañana. Qué bueno saludarles a esta hora a través de la radio. Espero que todos se me encuentren bien en esta mañana maravillosa y especial. Mi nombre es Ramiro de Jesús Arroyave y en nombre de la aldea Ramazón les estoy saludando a esta hora de la mañana. Como siempre, cada día, lo primero, dar gracias a Dios por este nuevo día y por este nuevo amanecer, deseándoles a todos que esta semana sea una semana maravillosa, una semana llena de abundancia, una semana llena de prosperidad, una semana llena de buenas cosas, pero lo más importante, una semana llena de muy buena salud. Porque para mí, respetando todo concepto, la riqueza más grande del ser humano, sin lugar a dudas, es la salud. Y por eso en nuestras manos está ayudarnos a estar sanos, a estar saludables, a prevenir las enfermedades. Siempre será más económico prevenir una enfermedad que curarla, y en nuestras manos está, vuelvo y repito, ayudarnos a estar sanos, a estar saludables y a tener siempre así una muy buena calidad de vida. Donde se encuentren, buenos días, muy buena semana y bienvenidos a nuestro programa. Ya ustedes saben que me encuentran en Facebook como Ramiro de Jesús Román. Así me encuentran en Facebook como Ramiro de Jesús Román, y ahí nos vemos a través de Facebook y ahí nos vemos a través de las redes sociales. 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
4: 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Escuchemos estos mensajes con gran atención y ya continúo con ustedes en la radio.
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8: 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Ahora prepárense porque viene mi receta para el día de hoy.
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8: Les recuerdo como siempre que ninguna receta va a reemplazar la visita al médico ni al especialista. Una receta para cuando hay manchas en la piel. Caseritamente, ¿qué podemos hacer? Vamos a coger 4 onzas de ciruelas pasas mezcladas con 12 onzas de jugo de zanahoria. Aplicar y dejar durante 20 minutos. Repito, cuando hay manchas en la piel, 4 onzas de ciruelas pasas mezcladas con 12 onzas de jugo de zanahoria y aplicar durante 20 minutos, dejar y luego retirar, ¿correcto? 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
8: 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Y ahora lo que le gusta, ahogar el chance. Lápiz y papel, que les traje los números para todos los signos para esta semana.
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8: Y aquí están los números para todos los signos para esta semana. Comencemos con el signo de Aries, 16-25. Para Tauro, 42-24. Géminis, 28-09. Cáncer, 35-16. Leo, 73-24. Virgo, 18-37. Libra, 22-39. Escorpión, 55-16. Sagitario, 16-18. Capricornio, 13-15. Acuario, 21-82. Y el número para Piscis, 72-31. Número especial para la semana, de 4 cifras, lo pueden jugar de ida y vuelta, 14-58. 14-58. Y para esta semana están buenos los 3-9, el 9-99, el 9-99. 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Oyentes de la sintonía, buen día, buena mañana y buena salud para todos.
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5: ¿Qué tal? Buenos días, Anorí, buenos días, oyentes. Bienvenidos a la programación Activa la Mañana en este lunes 14 de septiembre del año 2026. Aquí estamos acompañándoles, aquí estamos deseándoles el mejor de los días. ¿Cómo amanecieron? ¿Cómo están? ¿Qué tal este nuevo día? Una semana más que comenzamos y aquí estamos desde Anorí Estéreo, la emisora complaciente. La emisora que alegra la mañana, la emisora que te pone siempre lo mejor, deseándoles el mejor de los días, deseándoles una mañana llena de muchas bendiciones para usted que a esta hora ya se dispone a iniciar su trabajo, que ya se dispone a iniciar su tarea cotidiana. Le deseamos una feliz mañana. Así que para cada uno de los que ya está por allá haciendo su trabajo, su labor diaria, ya está realizando esa actividad cotidiana, ¿cómo están pues? Es una hermosa oportunidad de hacer las cosas bien, de comenzar esta semana con todo el entusiasmo, con toda la buena energía. Y ante todo, la gratitud para Dios, al que te bendice, a ti, a tu familia, a cada actividad, a todo lo que hagas, a tu trabajo. Dios siempre pone su mano en ti. Y hoy, que Dios te bendiga enormemente, que Dios te dé la fuerza, la esperanza para luchar, para que hoy logres todo aquello que te propones en tu vida.

0: Para ustedes que están en la sintonía, para ustedes que apenas van llegando a nuestra radio, les deseamos una mañana llena de muchas bendiciones. Hoy hay que agradecerle a Dios porque te ha bendecido con un nuevo despertar, con una nueva mañana, una posibilidad más de hacer las cosas bien. Hoy Dios ha puesto su mirada de misericordia, de Padre bondadoso en ti y te ha permitido levantarte a un nuevo amanecer, a un nuevo día. Ese es un auténtico milagro. ¿Cuántas personas desearían estar en nuestro lugar? ¿Cuántos ayer tenían sueños, esperanzas, proyectos? Y hoy ya no están. Usted y yo que tenemos la oportunidad de vivir, agradezcámosle a Dios por este nuevo día, por esas bendiciones que nos regala y por permitirnos el milagro de la vida, por permitirnos un nuevo amanecer, por darnos la oportunidad de tener salud, de tener una familia, de tener un lugar donde pasar la noche. Son múltiples bendiciones que Dios te regala. El hecho de que de pronto estés pasando por alguna situación difícil, que también hace parte del cotidiano vivir, no quiere decir que Dios te haya abandonado, que Dios se haya olvidado de ti. Quizás tras de esto hay un bello propósito para tu vida. No te desesperes, toma las cosas con calma. Todo pasa por alguna razón. Las cosas no son a nuestra manera. Siempre hay un Dios que nos guía. Siempre hay un Dios que tiene un propósito tras de cada situación que sucede en nuestro alrededor. Que Dios te bendiga. Que hoy sea la oportunidad perfecta para darle gracias al que todo lo puede, al que siempre está con nosotros, al que te bendice y te da la oportunidad de vivir. 7:56 minutos, ya es 14 de septiembre. Hoy también, para la feligresía católica, se celebra un acontecimiento muy importante, ¿cierto? Tiene que ver con la fiesta del Santo Cristo de Zaragoza. Muchas personas en peregrinación, muchas personas van al santuario de El Santo Cristo en el municipio de Zaragoza, Antioquia. Y también por parte de nuestra parroquia hoy habrá una programación en horas de la tarde, va a haber un desfile y va a haber Santa Eucaristía. Ahorita les cuento. Por el momento me voy a ir con música para seguir acompañando a nuestros oyentes que están allí desde muy tempranito. Se siente que viene el fin de año, se metió a diciembre.
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8 de la mañana, 13 minutos. Escuchas a Noria Estéreo. La emisora complaciente, la emisora que alegra la mañana. Este lunes, hoy es 14 de septiembre del 2026. Una mañana hermosa la que tenemos acá en el bello municipio de Anorí, nordeste de Antioquia. Saludándoles de una manera muy especial a todos los que a esta hora están en la sintonía con nosotros a través de los 105.4 FM. Mucha atención. 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Voy a seguir entonces acompañándoles, voy a seguir llevándoles mucha más música. Por acá tengo reportes de sintonía. Me dicen buenos días, por favor me colocas el vallenato Tiamé de los Gigantes. Muchas gracias. Dice por acá otro saludito, reportando sintonía. Me colocas la canción El Día Que Puedas de Manuel. Muchas gracias. Más oyentes que siguen participando, más oyentes que siguen reportándose. En línea de contacto habilitada 313-506-0765. Escuchas la emisora más complaciente. Buenos días, me colocas el tema. Adición de Lisandro Mesa, gracias. Reporto sintonía desde el sector de Guadalupe. Un saludo pues para toda la gente en el norte, nordeste, Bajo Cauca, donde quiera que ustedes nos escuchen a través de Anorí Estéreo. Esta es la radio que te pone lo mejor. Esos sentimientos a flor de piel, esas canciones que llegan directas a tu corazón. Cante Manuel, canciones bonitas, canciones románticas en amor y amistad.

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1: Ya tenemos las 8:41. Buenos días. Los que apenas van llegando a la sintonía, los que apenas se van conectando con nosotros a través de Anorí Estéreo. 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Por acá nos dicen buenos días, para saludar a Beatriz Marín en el CAI, saludo de una amiga con el tema... Nos vamos como vinimos, listo. Un saludo pues para doña Beatriz, para toda su familia en el sector El Calle. Están con la programación de los 105.4, la emisora más bacana en las mañanas, la emisora que alegra tu día. Tengo por acá más oyentes. Hola, buenos días, ¿con quién hablamos?
2: Buenos días, soy Claudia López de acá de Los Mangos y quiero escuchar el tema Mi Corazón Está Sangrando, de Mauricio López. Muchísimas gracias.
1: Listo, Mi Corazón Está Sangrando, ya viene por ahí esa canción. Por acá más oyentes, buenos días.
3: Hola. Hola, muy buenos días, hola, soy Mariela, aquí el Yerbal, para que me haga el honor de saludarme a mi tía Marta Uriela Gómez en el barrio El Arenal, a mi prima Uriela Gómez en la calle Arriba, a mi amiga Rubiela Tamayo y Yanecano en la calle Larga, con los temas Aquella Niña y Contra Viento y Marea. Gracias y feliz día.
1: Listo, claro, ya te voy a estar complaciendo con esa canción. Un saludito para todos nuestros oyentes que están en la sintonía, los diferentes lugares, municipios, barrios, veredas, donde quiera que llegue nuestra programación. Estamos en septiembre. Desde septiembre se siente que viene el fin de año, ¿cierto? Ah, bueno, que viene diciembre, dicen por acá. También nos dicen buenos días, colócame los temas, digámonos adiós. Y la depre de Johnny Rivera, Paula y Luzmi, reportando sintonía desde la vereda Jinjarabá. Esto es en Chocó, listo. Un saludo para la gente que está en el departamento del Chocó, a través de nuestra página de internet. También nos dicen por acá buenos días, espero que tengan un hermoso y bendecido día, amén, para pedirles el favor. Y me saluden a David Abraham con el tema Nocito Dormilón, hermoso y bendecido día, amén, gracias. Son esos deseos que ustedes siempre tienen con nosotros. Y por supuesto que aquí estamos nosotros para darles lo que quieren escuchar, para seguirles brindando la mejor música a través de Anorí Estéreo 105.4, la emisora más complaciente, la emisora que activa la mañana, la emisora que les pone la alegría. Por acá también voy a seguir entonces entregándoles más canciones, más música. Línea habilitada 313-506-0765. Por acá también, bueno, les tengo una cordial invitación a familiares y amigos de quien en vida respondía el nombre de John Esteban Canedo Hincapié. Hoy lunes 14 de septiembre los invitamos a la celebración de una Santa Eucaristía por su eterno descanso. Esto es con las cenizas de John Esteban Canedo Hincapié, este joven que dejó una huella pues en toda la comunidad, entre todos sus amigos y conocidos. Los invitamos hoy en la iglesia San Luis Gonzaga de Anorí a las 9:00 a.m, o sea que en contados minutos será la Santa Misa por el eterno descanso de nuestro gran amigo John Esteban Canedo Hincapié. Esto es con sus cenizas, cordialmente invitados. 9:45, vamos a continuar con la programación a través de Anorí Estéreo, la emisora más bacana, la emisora que alegra tu día, la emisora que te pone lo mejor, la que está contigo 24 horas. Y nos vamos preparando para el fin de año, nos vamos preparando para el mes y la temporada más bonita de todas, ¿cierto? La Navidad que ya se viene, que ya se va acercando, que ya está cerquita. Por el momento estamos en amor y amistad y aquí estamos con la música a través de Anorí Estéreo. Súbale un poquito de volumen, usted que está por allá haciendo los oficios, que está haciendo sus actividades diarias, que está trabajando, los que van viajando también por las diferentes vías de esa bonita región de Colombia. Buenos días, activa la mañana.

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2: Amables oyentes, recibo un cordial saludo en nombre de este servidor, agradecido con Dios por llegar a todos sus hogares, a todos sus corazones, con este mensaje de suerte, de paz, de armonía y mucha felicidad. Hoy quiero invitar a todas aquellas personas que se encuentren enfermas, esas personas

0: 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Esas personas que se han curado, otras están curando y otra está en un proceso, porque todo en la vida es de sacrificio. Hay personas que de pronto se quieren curar de la noche a la mañana, pero eso es imposible, porque hay enfermedades que usted lleva un año, 2 años, 3 años, 4 años y no te vas a curar de la noche a la mañana. Solamente Dios es el que tiene ese don para curar de la noche a la mañana. Dios sí nos da el don a los seres humanos aquí en la tierra. Y gracias a la madre naturaleza que nos proporciona las plantas medicinales, para con cada planta decirle, voy a curar usted ese dolor, dependiendo de la enfermedad que usted tenga. 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Muchas personas buscan la curación, la sanación, la solución. Es cuando ya no se puede hacer nada. Si Dios en este momento le está mostrando a través de este prestigioso programa, esta prestigiosa emisora, que me da la oportunidad día a día para poder llegar a todos sus hogares, para que usted me escuche. Son muchas las personas que yo sé que están en el campo, en la vereda, municipio, corregimiento, sufriendo con una enfermedad, personas que les toca trabajar así el día a día, personas que ya no quieren de pronto seguir trabajando debido a ese dolor o debido a esa enfermedad. 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Para las personas que verdaderamente quieran curarse, son muchas las personas que día a día me llaman, muchas las personas que día a día están angustiadas, tristes, preocupadas, que tienen su mamá enferma, su papá, un hermano, un tío, una abuela. Y muchas veces han gastado cantidad de dinero, le han mandado mucho medicamento, pero muchas veces esa cantidad de medicamento no te va a curar. Muchas veces te va a producir un ardor en la boca del estómago, una gastritis, y te va a enfermar más de lo que usted estaba. Por eso invito a todas las personas que me escuchan día a día para que usted me visite hoy, que es un día especial, un día maravilloso, o me puede visitar mañana o pasado mañana, porque estoy atendiendo aquí toda la semana aquí. 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Que Dios los bendiga, los quiero mucho. Chao, chao.
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ya tenemos las 11 de la mañana, 13 minutos. 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Un saludo para ustedes que siguen allí la sintonía, que a esta hora se conectan a través de nuestra señal, a través de internet y por supuesto los que están a través de nuestras ondas radiales de los 105.4 FM. Una mañana bonita, hermosa la que tenemos acá en el municipio de Noria. Está haciendo un calorcito agradable, está haciendo un sol radiante y aquí estamos nosotros llevándoles alegría, información, entretenimiento y por supuesto los reportes de ustedes que siempre están allí conectados con nosotros. Por acá nos dicen: buenos días, para saludar a mi marido en Porce, que está de cumpleaños, que siga cumpliendo muchos años más, de parte de sus tres hijas, con la canción Feliz Cumpleaños de Francisco Gómez y 365 días de Jason Jiménez. Listo, pues va a estar el saludito, pero no me dejaron el nombre. Entonces, para felicitar a todos los que hoy están de cumpleaños, ¿cierto? Los que nacieron una fecha como hoy, 14 de septiembre. Recuerden que hoy se celebra también la fiesta del Santo Cristo de Zaragoza, ¿cierto? Una de las tradiciones que se conservan aún, que muchas personas peregrinan hasta el municipio de Zaragoza en las fiestas del Santo Cristo, que hoy 14 es la fecha clásica de esta celebración. Por acá entonces voy con más saluditos, voy con más reportes. Gracias a todos los que están en la sintonía a través de Anoride Estéreo. Una mañana para estar allí conectados con nosotros. Dice: buenos días, por favor me colocas el tema Me Provocas, muchas gracias. Más reportes, son bastantes los mensajes que tenemos. Dice por acá: me colocas Extraño a mi padre, Johnny Rivera, gracias. Soy Milena de Anorí. Bueno, listo, está Milena en sintonía. También nos dicen por acá: por favor me colocas el tema Lo que yo nunca dije, muchas gracias. Más reportes de ustedes que siempre están allí. Regreso para seguir acompañándoles. Ah, bueno, listo, para Iván Darío Rodríguez, hoy está de cumpleaños. Iván Darío, Dios te bendiga, que los cumplas muy pero muy feliz, que Dios y la vida te permitan celebrar muchísimos años al lado de tu familia, de tus seres queridos. Y ahorita nos vamos a estar felicitando a él y todas las personas que hoy están de cumpleaños. Aún tienen tiempo de enviar sus mensajes, aún tienen tiempo de enviar sus saludos para aquellos seres queridos que hoy están de cumpleaños, que hoy celebran un añito más en sus vidas, ¿cierto? Tenemos que celebrar con ellos este acontecimiento tan maravilloso como lo es el día de su onomástico, como lo es el día de su cumpleaños. Es un motivo de felicidad, es un motivo de mucha alegría, porque sabemos que cumplir un año más es un acontecimiento que a todos nos llena de satisfacción, especialmente pues a las personas que queremos. 11:16 minutos, Anorí Estéreo, estamos en las mañanas más bacanas, sonando tu música, todas tus canciones.

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0: Continuamos en las mañanas más bacanas a través de Anorí Estéreo. Ya tenemos las 11:23 sonando, como te gusta, en este lunes comenzando semana, lunes 14 de septiembre del 2026. Como les decía, pues hoy la feligresía católica celebra la fiesta del Santo Cristo de Zaragoza. Muchas personas en peregrinación, muchas personas también que tienen esa fe de pedir al Cristo milagroso de Zaragoza, ¿cierto? Es una tradición pues que tenemos durante estos días y hoy es el día clásico. Por acá voy con reportes. Gracias a los que siempre están en la sintonía con nosotros. Saludo para una super fiel oyente, me dice por acá, buenos días. Eres tan amable y me colocas la canción. Un viejo amor de los Diablitos del Vallenato. Ok, listo. Te voy a estar colocando esa canción.
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0: Anorí Estéreo se escucha por muchos lugares. Donde quiera que ustedes estén con la sintonía, con la programación. Estas son las mañanas más bacanas. 105.4 al aire. Tengo por acá más saludos, más reportes. Nos dicen buenos días. Me colocas 200 copas, gracias. A ver por acá, vamos a escuchar oyentes. Aquellos que dejan sus saluditos a través de nuestro contacto 105.4, sonando como te gusta. A ver por acá, hola, buenos días.
2: Hola, muy buenos días, locutores de la emisora Anorí Estéreo. Yo soy Diego Tavares de Chechescuela Angostura y quiero enviar un saludo muy especial para ustedes en cabina, a Delmira Valderrama en Guadalupe y a todos los que nos estén escuchando. Y me haces el favor y me colocas el disco Contra Viento y Marea de Darío Gómez. Muchas gracias y feliz día.
0: Listo, muchas gracias. Tengo por acá más oyentes. Hola, buenos días.
3: Buenos días, ¿cómo amanece? ¿Cómo me le va yendo?
0: Muy bien.
3: Quiero pedir unos dos temitas.
0: Dime, claro.
3: Julio Elena Castillo de Candela de Camelia Baja.
0: Saludos. ¿Cuáles son las canciones?
3: Un gusto musical de Luzdari Castrillón en Mono.
0: Sí.
3: Un gusto musical de Luelena Castrillón en Camelia Baja.
0: Ajá.
3: No quiero vivir. El gusto musical de Luelena Castrillón.
0: No quiero vivir, listo.
3: No quiero vivir. El gusto musical de Luelena Castrillón y de Luzdari Castrillón.
0: ¿Cuál?
3: Odio la traición.
0: Listo.
3: Que tenga un excelente día. Dios me lo bendiga y me lo guarde.
0: Amén. Gracias a ustedes por esos bonitos deseos, por estar allí siempre. Con la programación a través de los 105.4, ya te voy a poner la canción. También estamos felicitando a todos los que hoy están de cumpleaños. Claro que sí, ya los voy a estar saludando. Ya venimos con esa sesión donde los felicitamos a todos ustedes. También nos dicen por acá, buenos días, Dios los bendiga siempre y les conceda un excelente día. Amén, muchas gracias. Sería tan amable de complacerme con dos canciones, si yo pudiera Los Gigantes y Déjame en Paz de Landeriego. Muchas gracias por la excelente programación. Atentamente, Luisa Fernanda Velázquez. Un abrazo y feliz día. Gracias, corazón. Para ti también un abrazo gigante. Y, por supuesto, para cada uno de los oyentes, donde quiera que ustedes nos escuchen, en los municipios cercanos, los que están a través de internet, diferentes ciudades de Colombia, donde escuchan Anorí Estéreo. Pues con música, ellos son los Diablitos. Recordando las canciones inolvidables.
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5: Ya tenemos las 11:49 de la mañana. 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Llegó el momento de felicitar a todos los que están de cumpleaños hoy, ¿cierto? Qué alegría, de verdad que nos sentimos felices de poder estar compartiendo con ustedes este acontecimiento tan maravilloso como lo es el día de su cumpleaños. Cuando alguien de nuestra familia o alguien cercano a nosotros celebra un año más de vida, debemos alegrarnos muchísimo por esa persona que está celebrando esta fecha tan importante, tan especial. Es motivo de felicidad, es motivo de alegría, de agradecer a Dios que nos permite el milagro de poder celebrar esta fecha tan importante, tan bonita, donde alguien de nuestro entorno está de Happy Birthday to You. Llegó el momento entonces de felicitarlos, de complacerlos, de saludarlos, de rendirles un homenaje y darles la más sincera felicitación. Por acá entonces nos dicen buenos días para saludar a mi marido en Porce, que está de cumpleaños. Él se llama Iván Darío Rodríguez, que siga cumpliendo muchos años más, de parte de sus tres hijas, con la canción Feliz Cumpleaños de Francisco Gómez y 365 días. Felicidades para Iván Darío Rodríguez, hoy que está de cumpleaños, hoy que está de onomástico. Que Dios y la vida le permitan celebrar muchísimos años más. También nos dicen por acá, vamos a seguir felicitando a todos los que están de cumpleaños. Happy Birthday to you, que los cumplan muy, pero muy feliz. Que Dios les permita un feliz cumpleaños. Por acá tengo saluditos, buenos días.
6: Buenos días.
5: Buenos días.
6: Quiero felicitar a mi papá.
5: Ajá. ¿Cómo se llama?
6: Porce. Y voy a ponerle la canción Feliz Cumpleaños.
5: Listo.
6: Okay. Muchas gracias.
5: A ti por participar.
7: Buenos días. Me ha llevado, me pone la música para mi papá. Te quiero mucho, feliz
5: años. Listo, ya pues, ahí está el saludito de los niños también felicitando a sus padres. Hoy en esta fecha tan importante, tan maravillosa como lo es, el día de su onomástico. Debemos sentirnos felices, dichosos. Para el señor Iván Darío Rodríguez y para todas las personas que hoy están de cumpleaños, los que un día como hoy, 14 de septiembre, por primera vez vieron la luz del día, nosotros desde Anorí Estéreo nos unimos a esta celebración. Les deseamos muchas bendiciones, paz, prosperidad. Que Dios y la vida les permitan celebrar muchísimos años. Que los cumplan muy, pero muy feliz.

0: Ya tenemos las 11 de la mañana, 55 minutos.
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0: Felicitando a todos nuestros oyentes que hoy están de cumpleaños. Felicidades. Que los cumplan muy, pero muy feliz. Especialmente el saludo para felicitar hoy en el Día de su Onomástico a Iván Darío Rodríguez, de parte de su mujer y de parte de sus tres hijas, que lo quieren y lo adoran muchísimo. Le desean un feliz cumpleaños para él y para todas las personas que hoy están de onomástico. Que Dios y la vida les permitan celebrar muchísimos años más, que los cumplan muy, pero muy feliz. 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Vamos llegando al final de las mañanas más bacanas. Gracias a todos los que han estado allá en la sintonía. Los invito para que sigan con nosotros, para que sigan participando de toda esta programación. En el lunes, iniciando semana, antes de la hora del almuerzo, antes de la hora feliz, muchos regresando a casita. Ahí estamos nosotros siendo su mejor compañía. Un saludo para oyente de Llanadas Campamento, en sintonía con nosotros. Por acá me piden esta canción, algo con Fran López, música popular que tenemos para ustedes a través de Anorí Estéreo, la 105.4. Con esta nos despedimos, con esta finalizamos las mañanas más bacanas. Ya viene el espacio Creciendo en la Fe desde la parroquia San Luis Gonzaga de Anorí. Feliz almuerzo, disfruten bastante.

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Señor, hazme un instrumento de tu paz. Donde haya odio, siempre yo amor. Donde haya injuria, perdón. Donde haya duda, fe. Donde haya desesperación, esperanza. Donde haya sombra, luz. Oh Divino Maestro, concédeme que no busque ser consolado, sino consolar. Que no busque ser comprendido, sino comprender. Que no busque ser amado, sino amar. Porque dando es como recibimos, perdonando es como tú nos perdonas, y muriendo en ti es como nacemos a la vida eterna. Un fraternal saludo para todas las personas que a esta hora están en sintonía a través de este programa, Creciendo en la Fe. Mi saludo para los enfermos, no pierdan la esperanza en nuestro Señor Jesucristo. Él sigue haciendo milagros, porque como dice la carta a los Hebreos, Jesucristo es el mismo ayer, hoy y mañana. Mi saludo para los campesinos, para las amas de casa, para los niños y para los jóvenes. Que este mes sea un mes de crecimiento espiritual. No olvidemos que es el mes de la Biblia. San Jerónimo lo decía, ignorar la Biblia es ignorar a Cristo, ignorar a Dios. Por eso que bueno, en este mes, entrar en contacto con la palabra de Dios. Así también alimentamos nuestra alma y así también tenemos bases sólidas para crecer en nuestra fe con respecto a nuestra Iglesia Católica. Mis queridos amigos, ayer domingo, Día del Señor, nos congregábamos en nuestro templo para participar de la Eucaristía y para dar gracias a Dios por tantas bendiciones recibidas y para pedir perdón por nuestros pecados. Y orábamos por los enfermos y orábamos por la paz y pedíamos a mi Dios por nuestras necesidades espirituales y materiales. Hoy quiero enfatizar un poco acerca del Evangelio de ayer, tomado de San Mateo en el capítulo 18, versículo 21 al 35. En aquel tiempo, acercándose Pedro a Jesús, le preguntó: Señor, si mi hermano me ofende, ¿cuántas veces le tengo que perdonar? Hasta siete veces. Jesús le contesta: no solo hasta siete veces, sino hasta 70 veces siete. Se parece al reino de los cielos a un rey que quiso ajustar las cuentas con sus criados. Al empezar a ajustarlas, le presentaron uno que le debía 10.000 talentos. Como no tenía con qué pagar, el Señor mandó que le vendieran a él con su mujer y sus hijos y todas sus posesiones, y que pagara así. El criado, arrojándose a los pies, le suplicaba diciendo: ten paciencia conmigo y te lo pagaré todo. Se compadeció el señor de aquel criado y lo dejó marchar, perdonándole la deuda. Pero al salir el criado aquel, encontró a uno de sus compañeros que debía 100 denarios y agarrándolo lo estrangulaba diciendo: págame lo que me debes. El compañero, arrojándose a sus pies, le rogaba diciendo: ten paciencia conmigo y te lo pagaré. Pero él se negó y fue y lo metió en la cárcel hasta que pagara todo lo que debía. Sus compañeros, al ver lo ocurrido, quedaron consternados y fueron a contárselo a su señor. Entonces el señor los llamó y le dijo: siervo malvado, toda aquella deuda te la perdoné porque me lo pediste. ¿No debías tú también tener compasión con tu compañero, como yo tuve compasión de ti? Y el señor, indignado, lo entregó a los verdugos hasta que pagara toda la deuda. Lo mismo hará con ustedes, mi Padre Celestial, si cada cual no perdona de corazón a su hermano. Palabra del Señor, gloria a ti, Señor Jesús.

Mis queridos amigos, recordemos cómo el Evangelio nos da unas pautas, unos pasos que nosotros debemos seguir ante la ofensa de un hermano. Y era precisamente el Evangelio de hace 8 días, no el de ayer, sino hace 8 días. Si tu hermano peca, si tu hermano comete una falta, llámalo a él solo y hágale caer en cuenta el error, el pecado. Quizá tu hermano lo va a agradecer. Quizá vas a ganar un alma para Dios y para la humanidad. Pero si tu hermano decía el Evangelio y no te hace caso, llame a 2 o 3 testigos, quizá de la familia, de la comunidad, y entre los 2 o 3 testigos aconsejen, orienten, acompañen, motiven al hermano para que él también recapacite y cambie de proceder. Ojalá haga caso. Pero si no hace caso a 2 o 3 de la comunidad, díselo a la comunidad. Que todos lo aconsejen, que todos lo orienten, que todos sepan quién es fulanito de tal. Y si tampoco hace caso a la comunidad, tratarlo como un pagano, como una persona indiferente. Es decir, allá él. Pero ya nosotros cumplimos con lo que nos pide el Señor en el Evangelio. Muchas veces nosotros hacemos todo lo contrario. Alguien comete una falta y hablamos mal de esa persona. Aumentamos la falta y decimos cosas que no son. Y regamos la honra de esa persona por todas partes. Y muchas veces faltamos a la caridad. El Evangelio que compartíamos ayer y que hoy estamos meditando tiene que ver con el perdón. En primer lugar, tenemos que perdonarnos a nosotros mismos. ¿Cuántas veces nosotros decimos, yo por qué hice esto? ¿Yo por qué no actué de esta manera? ¿Yo por qué ofendí a X persona? Entonces nosotros mismos tenemos que mirar cómo ha sido nuestros actos, nuestras palabras, nuestro testimonio. Y qué bueno que si hay que sentir algo de nosotros mismos, hagamos el esfuerzo, el propósito de corregirnos, de ser mejores y busquemos la ayuda de Dios. Dios es nuestro maestro, Dios es nuestro guía, Dios es nuestro amigo inseparable. Entonces pongámosle en las manos de Dios nuestra vida, nuestros actos. Y si son actos malos, digámosle al Señor que nos purifique, que nos ayude, pero también nosotros pongamos de nuestra parte. Y luego qué bueno mirar a ver cómo le ayudamos al hermano, quizás al que me ha ofendido, quizás al que le tengo rencor, quizás aquel con el cual yo quisiera vengarme. Vamos a pedirle a mi Dios que nos dé un corazón grande, un corazón de carne, para que no sigamos alimentando odio, rencores, resentimientos, sino que nosotros seamos capaces de perdonar de todo corazón, como Jesucristo nos perdona a nosotros. Es lo que decimos en el acto de contrición: me pesa de todo corazón, porque con mis errores y mis pecados he ofendido a un Dios tan bueno. Qué bueno que nosotros, como aquel padre del hijo pródigo, también acojamos al otro, también perdonemos de corazón. ¿Cuántos somos duros para perdonar? ¿Cuántos nos cansamos de perdonar? El Señor no se cansa de nosotros. Muchas veces lo ofendemos, pero también muchas veces recibimos esa bendición y ese perdón de Dios. Hoy entonces, a la luz del Evangelio, le decimos a mi Dios que nos perdone. La parábola del siervo, que habiendo sido perdonado de una gran deuda, se niega a perdonar a su hermano. Con esta enseñanza el Señor nos muestra que el perdón no es una opción secundaria, sino una exigencia del Evangelio. No olvidemos que perdonar no significa justificar el mal, sino permitir que Dios sane las heridas más profundas. En este mes del amor y de la reconciliación,
en este mes de la amistad. Miremos cómo son nuestras relaciones para con Dios, para con nosotros mismos, para con los demás, especialmente para con quienes nos han ofendido. Y que qué bueno que con la ayuda de la Santísima Virgen María nosotros avancemos en el camino del perdón, en el camino de la misericordia. Digámosle a mi Dios en este primer día de la semana que nos ayude a reconocer nuestras fragilidades, nuestros errores, nuestras caídas, para que Él nos siga amando, para que Él nos perdone. Y digámosle a mi Dios que también seamos capaces de perdonar. Y para ello se necesita humildad, se necesita paciencia para superar nuestras faltas, se necesita que seamos misericordiosos, se necesita que nunca perdamos la virtud de la esperanza. Danos, oh Dios, un corazón misericordioso, capaz de amar, capaz de perdonar y acompañar a quienes nos rodean. Padre Dios, aleja de nosotros la dureza y el juicio precipitado que hay en muchos de nosotros. Padre Dios, fortalece nuestra fe para descansar en tu amor fiel y haz que nuestra vida anuncie que el Señor es compasivo y misericordioso, como lo dice el Salmo, lento a la ira, rico en clemencia, un Dios que no nos trata como merecen nuestros pecados, que así como Dios perdona nuestras deudas, nuestras ofensas, asimismo nosotros seamos capaces de perdonar a quienes nos han ofendido. Amén.

Hoy 14 de septiembre estamos recordando al Santo Cristo de Zaragoza. Nuestro Cristo murió y resucitó y se quedó presente en la historia de la humanidad. Hoy también en nuestra parroquia lo veneramos, nos consagramos a Él. Reconocemos nuestros pecados, nuestros errores. Hoy también delante de Jesús crucificado, hacemos nuestros compromisos y nos alegramos por la fe que de Él hemos recibido. Por eso los estoy invitando a todos para que a las 6 de la tarde nos congreguemos allá en las partidas, salida para campamento, y al pie de la Santísima Virgen María recemos celebremos la Eucaristía en honor al Santo Cristo de Zaragoza. Que Él nos proteja de todo mal y de todo peligro. Que Él nos ayude a crecer en la paz que tanta falta nos hace a los colombianos. Que el Santo Cristo nos dé fuerza para afrontar las debilidades que se van presentando. Quiero orar al Santo Cristo, por todas nuestras necesidades espirituales y materiales. Oramos por los niños, aquellos recién nacidos, para que encuentren un hogar que los ama, que los acoge con alegría, que los prepara para enfrentarse a situaciones duras y a grandes experiencias lindas que van marcando la vida de toda persona. Oremos hoy al Santo Cristo de Zaragoza por los adolescentes, por los jóvenes, para que se alejen del pecado, de los peligros y para que vuelvan la mirada hacia ese Jesucristo que nos dice a todos: vengan a mí todos los que están cansados y agobiados, que yo os aliviaré. Encomendamos a todos los enfermos. Hay muchos enfermos en nuestra familia, en nuestra comunidad, que están quebrantados de salud. Que Dios, a través del Santo Cristo, les devuelva la salud para su alma y para su cuerpo. No dejemos de orar por ellos. Quizás nosotros somos mañana los que estábamos enfermos y uno agradece mucho la oración de un familiar, de un amigo o de una persona que simplemente ora por la salud. Oramos también por los difuntos. Nos damos cuenta cómo últimamente en nuestra comunidad han partido ya varias personas, Dios mediante, para el cielo. Y queda un vacío grande en una familia, en un sector y en una comunidad. Ese vacío solo puede llenar la presencia de Cristo y el recuerdo de nuestros

Pon tu mano sobre nuestra cabeza y purifica nuestros pensamientos. Sana nuestras intenciones. Posa tu mano sobre nuestro corazón y sánanos de las pasiones enfermizas que brotan continuamente de él. Sánanos de cualquier enfermedad de nuestro cuerpo. Tú milagroso, tú poderoso, tú amante del hombre, oh Cristo, te pedimos alivio. Nosotros que creemos en tu infinito poder sanador, nosotros los débiles, nosotros los enfermos, nosotros los desalentados, ahora acudimos a ti, desde la tierra tendemos hacia ti, temblando de amor y de esperanza. En este momento te suplicamos, haya muchos que reciban salud por el infinito poder, por el adorable poder que tú tienes de sanar al hombre. Cristo infinito, ayúdanos. Cristo eterno, ayúdanos. Cristo compasivo, ayúdanos. Cristo amigo, ayúdanos. Cristo santo, santifícanos. Amén.

Veneramos entonces al Santo Cristo de Zaragoza. Y mañana veneramos a la Santísima Virgen María, bajo la advocación de Nuestra Señora de los Dolores. Ambas advocaciones tienen que ver con todos nosotros que hacemos parte de esta linda diócesis de Santa Rosa de Osos, la parroquia de Zaragoza, que es nuestra parroquia vecina. Honra, venera, festeja hoy al Santo Cristo. Y muchas parroquias hoy nos unimos a esta gran fiesta de Zaragoza. Por eso no me canso de repetir, todos estamos invitados hoy lunes a las 6 de la tarde a la Santa Eucaristía y a la procesión en honor al Santo Cristo, desde las partidas allí donde nos entramos para el vecino municipio de Campamento. Durante estos 9 días también hemos hecho la novena al Santo Cristo, y en el templo también mantenemos allí siempre su imagen para que la veneremos, para que a través del milagroso Cristo nos acordemos cada día a la protección y ayuda de nuestro Señor Jesucristo. Así como hoy celebramos la fiesta del Santo Cristo, asimismo mañana martes vamos a celebrar en la iglesia la fiesta de Nuestra Señora de los Dolores. Ya nos lo dice el Evangelio de San Juan, que junto a la cruz de Jesús estaban su madre, la hermana de su madre, María la de Cleofás, y María la Magdalena. Y de pronto Jesús, al ver a su madre y junto a ella al discípulo que tanto amaba, que era Juan, dijo a su madre: mujer, ahí tienes a tu hijo. Y luego dice al discípulo que es Juan: ahí tienes a tu madre. Y dice el Evangelio que desde esa hora el discípulo la recibió en su casa. Es decir, mis amigos, Juan el apóstol recibe a María en nombre de nosotros y se consagra a ella y pide la intercesión para él y para su familia y para el hogar. Encomendémonos a la Santísima Virgen María bajo esta linda advocación, Nuestra Señora de Dolores, y pidamos también por nuestro municipio, por nuestras veredas, por nuestros sectores, por nuestra diócesis, que la Santísima Virgen María siga suplicando ante su Hijo Jesucristo por cada uno de nosotros, especialmente en las tribulaciones y en las enfermedades. Santísima Virgen María de los Dolores, en este día también nos consagramos a tu Hijo Jesús. En este día recordamos no solamente la pasión, muerte y resurrección de tu Hijo, sino que recordamos también el amor y la entrega

La Santísima Virgen María hacia cada uno de nosotros. Por eso encomendemos a la Santísima Virgen María nuestros hogares y que en ningún hogar falte la oración, falte el amor a Dios y a la Santísima Virgen María. Que en todo hogar también aprendamos valores, trabajos, virtudes, siempre acompañados por la presencia del Señor y por la presencia maternal de la Santísima Virgen María. Quiero terminar con la siguiente reflexión dirigida al Padre Dios. Padre Santo, tú nos elegiste y pensaste en nosotros desde toda la eternidad. Tú nos has elegido. Tú quieres que seamos tus hijos y que hagamos siempre tu santísima voluntad. Padre Dios, haznos conscientes de la responsabilidad y de la alegría de pertenecerte. Que nuestras comunidades, veredas, sectores, familias, reflejen tu amor a la justicia y a la misericordia. Enséñanos a confiar siempre en tus planes y a buscar tu rostro en la oración constante. Que pongamos nuestra seguridad en tu fidelidad que permanece para siempre. Fortalece Dios nuestra unidad y nuestro compromiso con el Evangelio. Haznos instrumentos, como lo decíamos al principio del programa, a través de los cuales tú te sigues manifestando. Que seamos instrumentos de esperanza para quienes se sienten desanimados y que proclamemos con alegría que dichoso el pueblo que el Señor se ha escogido como heredad. Gloria al Padre, al Hijo y al Espíritu Santo, como era en el principio, ahora y siempre, por los siglos de los siglos. Amén. Pues, queridos amigos, les agradezco mucho la sintonía, la compañía durante este ratico que Dios nos ha proporcionado. Aprovecho para saludar a todos los habitantes de la vereda de Tabacal y a quienes hoy nos acompañan en la caseta comunal para celebrar nuestro altar de San Isidro. Que el Señor recompense la generosidad de cada uno de ustedes. Muchos dan su ofrendita en efectivo, otros tal vez en especie, que un pollo, que una gallina, que unos chócolos o que una paca de panela, cualquier cosa que ustedes le regalen a Dios, a la iglesia, Dios se los va a recompensar. Recuerden que estamos organizando la capilla de Villa Fátima y que es una obra de todos y para todos. Que Dios entonces derrame bendiciones sobre la comunidad de Tabacal Arriba, que hoy con alegría celebra el altar de San Isidro. Más adelantico programamos otro altar que están pidiendo hace días en la vereda de La Casita. Ya allá hace 2 o 3 años hicimos un San Isidro y estamos pendientes de hacer un segundo San Isidro próximamente, porque a veces es más fácil que nosotros los sacerdotes nos desplacemos a la vereda que ustedes de pronto venir hasta acá a participar de un altar. Acá en la parroquia vamos a hacer el altar de San Isidro la primera semana de noviembre. Por eso con tiempo nos vamos preparando también para ser solidarios con nuestra comunidad parroquial. A todos que Dios los bendiga y que la Virgen los acompañe y los proteja de todo mal y peligro. En el nombre del Padre y del Hijo y del Espíritu Santo. Dios les pague y sigan disfrutando de esta su emisora Anori Estéreo.

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1: Amables oyentes, recibo un cordial saludo en nombre de este servidor, agradecido con Dios por llegar a todos sus hogares, a todos sus corazones, con este mensaje de suerte, de paz, de armonía y mucha felicidad. Hoy quiero invitar a todas aquellas personas que se encuentren enfermas, esas personas que se encuentren en el mal de lágrima, mal de tristeza llamada melancolía. Esas personas que vienen luchando, bregando a curar ese dolor, esa enfermedad, a curar ese cáncer que están padeciendo en este momento, a curar ese dolor de cintura, dolor de rodilla, dolor de columna, a curar esa vista, ese dolor de oído, ese dolor que le da en el pecho, ese dolor de cabeza constantemente. Usted que se acuesta cansado y se levanta peor que como se acostó. Hoy los quiero invitar, amigos míos, para que me visites hoy, que es un especial comienzo de semana. Recuerden que estoy atendiendo aquí en Anorí, Antioquia. Mil y mil gracias a todas esas personas que me han abierto las puertas de su corazón, las puertas de sus hogares, esas personas que han depositado la fe en Dios, la confianza en ustedes mismos y la confianza en este servidor. Esas personas que se han curado, otras están curando y otra está en un proceso. Porque todo en la vida es de sacrificio. Hay personas que de pronto se quieren curar de la noche a la mañana, pero eso es imposible, porque hay enfermedades que usted lleva un año, dos años, tres años, cuatro años, y no te vas a curar de la noche a la mañana. Solamente Dios es el que tiene ese don para curar de la noche a la mañana. Dios sí nos da el don a los seres humanos aquí en la tierra, y gracias a la madre naturaleza que nos proporciona las plantas medicinales, para con cada planta decirle: voy a curar usted ese dolor, dependiendo de la enfermedad que usted tenga. 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Las personas que me quieran visitar, haga el sacrificio antes que sea demasiado tarde. Muchas personas buscan la curación, la sanación, la solución. Es cuando ya no se puede hacer nada. Si Dios en este momento le está mostrando a través de este prestigioso programa, esta prestigiosa emisora, que me da la oportunidad día a día para poder llegar a todos sus hogares, para que usted me escuche. Son muchas las personas que yo sé que están en el campo, en la vereda, municipio, corregimiento, sufriendo con una enfermedad, personas que les toca trabajar así el día a día, personas que ya no quieren de pronto seguir trabajando debido a ese dolor o debido a esa enfermedad. 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

Dicen que con el tiempo los recuerdos se esfuman. Se ahonda en el olvido lo que fue una pasión. Mentira, cuando mueras y bajas a mi tumba, verás que aún por ti arde la llama de mi amor.

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0: 6:01.
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2: La Eucaristía es un espacio del cielo en la tierra. Dispongámonos para encontrarnos con Cristo, que quiere alimentarnos con su palabra y con su propio cuerpo.

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